0: Sí, vos tienes que ver cosas por la que ellos tienen que ir a ver qué son tres.
1: Sí, está mal.